Bueno, caray, a ver, a ver. Vamos a ver si ya tenemos más, vamos a ver si ya tenemos más noticias acerca de este tema del clima. A ver qué es lo que ha pasado, porque ahorita volvió a oírse los truenos. Caray, a ver, a ver. En ese aquí.

Así que vamos a ver si ya tenemos más noticias acerca de este tema del clima, a ver qué es lo que ha pasado, porque ahorita volvió a oírse los truenos, pero pues bueno, así que vamos a ver si ya tenemos más noticias acerca de este tema del clima, a ver qué es lo que ha pasado, porque ahorita volvió a oírse los truenos, pero pues bueno, caray, a ver, a ver.

Dice los truenos, pero pues bueno, del clima, a ver qué es lo que ha pasado, porque ahorita volvió a oírse los truenos, pero pues bueno,

del clima, a ver qué es lo que ha pasado, porque ahorita volvió a oírse los truenos, pero pues bueno, caray, a ver. En ese que vamos a ver si ya tenemos más noticias.

los truenos, pero pues bueno, ese que vamos a ver si ya tenemos más noticias acerca de este tema del clima, a ver qué es lo que ha pasado, porque ahorita volvió a oírse los truenos, pero pues bueno, ese que vamos a ver si ya tenemos más noticias acerca de este tema

volvió a oírse los truenos. Pero pues bueno, caray, a ver, a ver.

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0: Son las 6:15.
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0: las 6 con 30 minutos.
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1: Son las 7.

0: Son las 7 con 30 minutos.
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0: Son las 8.
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0: Adiós, mi amor.
1: Adiós, hijito.
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1: Son las 8:15.

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1: Son las 8:30.

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1: Son las 9.

0: Son las 9 con 15 minutos.
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0: caer en tentación y líbranos del mal.
1: Dios te salve María, llena eres de gracia, el Señor es contigo. Bendita eres entre todas las mujeres y bendito es el fruto de tu vientre, Jesús.
0: Santa María, Madre de Dios, ruega por nosotros pecadores, ahora y en la hora de nuestra muerte. Amén.
1: Dios te salve María, llena eres de gracia, el Señor es contigo. Bendita eres entre todas las mujeres y bendito es el fruto de tu vientre, Jesús.
0: Santa María, Madre de Dios, ruega por nosotros pecadores, ahora y en la hora de nuestra muerte. Amén.
1: Dios te salve María, llena eres de gracia, el Señor es contigo. Bendita eres entre todas las mujeres y bendito es el fruto de tu vientre, Jesús.
0: Santa María, Madre de Dios, ruega por nosotros pecadores, ahora y en la hora de nuestra muerte. Amén.
1: Dios te salve María, llena eres de gracia, el Señor es contigo. Bendita eres entre todas las mujeres y bendito es el fruto de tu vientre, Jesús.
0: Santa María, Madre de Dios, ruega por nosotros pecadores, ahora y en la hora de nuestra muerte. Amén.
1: Dios te salve María, llena eres de gracia, el Señor es contigo. Bendita eres entre todas las mujeres y bendito es el fruto de tu vientre, Jesús.
0: Santa María, Madre de Dios, ruega por nosotros pecadores, ahora y en la hora de nuestra muerte. Amén.
1: Dios te salve María, llena eres de gracia, el Señor es contigo. Bendita eres entre todas las mujeres y bendito es el fruto de tu vientre, Jesús.
0: Santa María, Madre de Dios, ruega por nosotros pecadores, ahora y en la hora de nuestra muerte. Amén.
1: Dios te salve María, llena eres de gracia, el Señor es contigo. Bendita eres entre todas las mujeres y bendito es el fruto de tu vientre,
0: Santa
1: Jesús.
0: Santa María, Madre de Dios, ruega por nosotros pecadores, ahora y en la hora de nuestra muerte. Amén.
1: Dios te salve María, llena eres de gracia, el Señor es contigo. Bendita eres entre todas las mujeres y bendito es el fruto de tu vientre, Jesús.
0: Santa María, Madre de Dios, ruega por nosotros pecadores, ahora y en la hora de nuestra muerte. Amén.
1: Dios te salve María, llena eres de gracia, el Señor es contigo. Bendita eres entre todas las mujeres y bendito es el fruto de tu vientre, Jesús.
0: Santa María, Madre de Dios, ruega por nosotros pecadores, ahora y en la hora de nuestra muerte. Amén.
1: Dios te salve María, llena eres de gracia, el Señor es contigo. Bendita eres entre todas las mujeres y bendito es el fruto de tu vientre, Jesús.
0: Gloria a Santa María, Madre de Dios, ruega por nosotros pecadores, ahora y en la hora de nuestra muerte. Amén.
1: Gloria al Padre, al Hijo y al Espíritu Santo,
0: como era en el principio, ahora y siempre, por los siglos de los siglos. Amén. María, Madre de Gracia, Madre de Misericordia,
1: en la vida y en la muerte, ampáranos, Gran Señora.
0: Sagrado Corazón de Jesús,
1: en vos confío.
0: Es el misterio.
1: El nacimiento del niño Dios en el portal de Belén.
0: Padre nuestro que estás en el cielo, santificado sea tu nombre, venga tu reino, hágase tu voluntad, en la tierra como en el cielo.
1: Danos hoy nuestro pan de cada día, perdona nuestras ofensas, como también nosotros perdonamos a los que nos ofenden. No nos dejes caer en tentación y líbranos del mal. Amén.
0: Dios te salve María, llena de gracia, el Señor es contigo. Bendita entre las mujeres, bendito el fruto de tu vientre, Jesús.
1: Santa María, Madre de Dios, ruega por nosotros pecadores, ahora y en la hora de nuestra muerte. Amén.
0: Dios te salve María, llena de gracia, el Señor es contigo, bendita entre las mujeres, y bendito el fruto de tu vientre, Jesús.
1: Santa María, Madre de Dios, ruega por nosotros pecadores, ahora y en la hora de nuestra muerte. Amén.
0: Dios te salve María, llena eres de gracia, el Señor es contigo, bendita entre las mujeres, y bendito el fruto de tu vientre, Jesús.
1: Santa María, Madre de Dios, ruega por nosotros pecadores, ahora y en la hora de nuestra muerte. Amén.
0: Dios te salve María, llena de gracia, el Señor es contigo, bendita entre las mujeres, y bendito el fruto de tu vientre, Jesús.
1: Santa María, Madre de Dios, ruega por nosotros pecadores, ahora y en la hora de nuestra muerte. Amén.
0: Dios te salve María, llena de gracia.

0: el Señor es contigo, bendita entre las mujeres, y bendito el fruto de tu vientre, Jesús.
1: Santa María, Madre de Dios, ruega por nosotros, pecadores, ahora y en la hora de nuestra muerte. Amén.
0: Dios te salve, María, llena de gracia, el Señor es contigo. Bendita entre las mujeres, y bendito el fruto de tu vientre, Jesús.
1: Santa María, Madre de Dios, ruega por nosotros, pecadores, ahora y en la hora de nuestra muerte. Amén.
0: Dios te salve, María, llena de gracia, el Señor es contigo. Bendita entre las mujeres, bendito el fruto de tu vientre, Jesús.
1: Santa María, Madre de Dios, ruega por nosotros, pecadores, ahora y en la hora de nuestra muerte. Amén.
0: Dios te salve, María, llena de gracia, el Señor es contigo. Bendita entre las mujeres, y bendito el fruto de tu vientre, Jesús.
1: Santa María, Madre de Dios, ruega por nosotros, pecadores, ahora y en la hora de nuestra muerte. Amén.
0: Dios te salve, María, llena de gracia. El Señor es contigo, bendita entre las mujeres, y bendito el fruto de tu vientre, Jesús.
1: Santa María, Madre de Dios, ruega por nosotros, pecadores, ahora y en la hora de nuestra muerte. Amén.
0: Gloria al Padre, al Hijo y al Espíritu Santo.
1: Como era en el principio, ahora y siempre, por los siglos de los siglos. Amén.
0: Por su santo rosario.
1: Abre las puertas del cielo, María, a toda la humanidad.
0: Sagrado corazón de Jesús.
1: En vos confío.
0: Cuarto misterio.
1: La presentación del niño Jesús en el templo.
0: Padre nuestro.
1: Que estás en el cielo, santificado sea tu nombre. Venga a nosotros tu reino, haga Señor tu voluntad, así en la tierra como en el cielo.
0: Danos hoy nuestro pan de cada día, perdona nuestras ofensas, como también nosotros perdonamos a los que nos ofenden. No nos dejes caer en tentación y líbranos del mal.
1: Dios te salve María, llena eres de gracia, el Señor es contigo. Bendita eres entre todas las mujeres y bendito es el fruto de tu vientre, Jesús.
0: Santa María, Madre de Dios, ruega por nosotros pecadores, ahora y en la hora de nuestra muerte. Amén.
1: Dios te salve María, llena eres de gracia, el Señor es contigo. Bendita eres entre todas las mujeres y bendito es el fruto de tu vientre, Jesús.
0: Santa María, Madre de Dios, ruega por nosotros pecadores, ahora y en la hora de nuestra muerte. Amén.
1: Dios te salve María, llena eres de gracia, el Señor es contigo. Bendita eres entre todas las mujeres y bendito es el fruto de tu vientre, Jesús.
0: Santa María, Madre de Dios, ruega por nosotros pecadores, ahora y en la hora de nuestra muerte. Amén.
1: Dios te salve María, llena eres de gracia, el Señor es contigo. Bendita eres entre todas las mujeres y bendito es el fruto de tu vientre,
0: Jesús. Santa María, Madre de Dios, ruega por nosotros pecadores, ahora y en la hora de nuestra muerte. Amén.
1: Dios te salve María, llena eres de gracia, el Señor es contigo. Bendita eres entre todas las mujeres y bendito es el fruto de tu vientre, Jesús.
0: Santa María, Madre de Dios, ruega por nosotros pecadores, ahora y en la hora de nuestra muerte. Amén.
1: Dios te salve María, llena eres de gracia, el Señor es contigo. Bendita eres entre todas las mujeres y bendito es el fruto de tu vientre, Jesús.
0: Santa María, Madre de Dios, ruega por nosotros pecadores, ahora y en la hora de nuestra muerte. Amén.
1: Dios te salve María, llena eres de gracia, el Señor es contigo. Bendita eres entre todas las mujeres y bendito es el fruto de tu vientre, Jesús.
0: Santa María, Madre de Dios, ruega por nosotros pecadores, ahora y en la hora de nuestra muerte. Amén.
1: Dios te salve María, llena eres de gracia, el Señor es contigo. Bendita eres entre todas las mujeres y bendito es el fruto de tu vientre, Jesús.
0: Santa María, Madre de Dios, ruega por nosotros pecadores, ahora y en la hora de nuestra muerte. Amén.
1: Dios te salve María, llena eres de gracia, el Señor es contigo. Bendita eres entre todas las mujeres y bendito es el fruto de tu vientre, Jesús.
0: Gloria a Santa María, Madre de Santa María, Madre de Dios, ruega por nosotros pecadores, ahora y en la hora de nuestra muerte. Amén.
1: Gloria al Padre, al Hijo y al Espíritu Santo.
0: Como era en el principio, ahora y siempre, por los siglos de los siglos. Amén. Mi corazón en la marcha eternamente se ofrece.
1: y mi lengua en alabarte, Madre mía de Guadalupe.
0: Sagrado Corazón de Jesús,
1: en vos confía.
0: Quinta misterio.
1: El niño Jesús, perdido y hallado en el templo.
0: Madre nuestra que estás en el cielo, santificado sea tu nombre, venga tu reino. Hágase tu voluntad en la tierra como en el cielo.
1: Danos hoy nuestro pan de cada día. Perdona nuestras ofensas como también nosotros perdonamos a los que nos ofenden. No nos dejes caer en la tentación y líbranos del mal. Amén.
0: Dios te salve María, llena de gracia, el Señor es contigo. Bendita entre las mujeres, bendito el fruto de tu vientre, Jesús.
1: Santa María, Madre de Dios, ruega por nosotros pecadores, ahora y en la hora de nuestra muerte. Amén.
0: Dios te salve María, llena de gracia, el Señor es contigo. Bendita entre las mujeres, bendito el fruto de tu vientre, Jesús.
1: Santa María, Madre de Dios, ruega, Señora, por nosotros los pecadores, ahora y en la hora de nuestra muerte. Amén.
0: Dios te salve María, llena de gracia, el Señor es contigo. Bendita entre las mujeres y bendito el fruto de tu vientre, Jesús.
1: Santa María, Madre de Dios, ruega por nosotros pecadores, ahora y en la hora de nuestra muerte. Amén.
0: Dios te salve María, llena de gracia, el Señor es contigo. Bendita entre las mujeres y bendito el fruto de tu vientre, Jesús.
1: Santa María, Madre de Dios, ruega por nosotros pecadores, ahora y en la hora de nuestra muerte. Amén.
0: Dios te salve María, llena eres de gracia, el Señor es contigo. Bendita eres entre todas las mujeres y bendito es el fruto de tu vientre, Jesús.
1: Santa María, Madre de Dios, ruega por nosotros pecadores, ahora y en la hora de nuestra muerte. Amén.
0: Dios te salve María, llena eres de gracia, el Señor es contigo, bendita entre las mujeres, y bendito el fruto de tu vientre, Jesús.
1: Santa María, Madre de Dios, ruega por nosotros pecadores, ahora y en la hora de nuestra muerte. Amén.
0: Dios te salve María, llena de gracia, el Señor es contigo. Bendita entre las mujeres, bendito el fruto de tu vientre, Jesús.
1: Santa María, Madre de Dios, ruega por nosotros pecadores, ahora y en la hora de nuestra muerte. Amén.
0: Dios te salve María, llena eres de gracia, el Señor es contigo, bendita entre las mujeres, y bendito el fruto de tu vientre, Jesús.
1: Santa María, Madre de Dios, ruega por nosotros pecadores, ahora y en la hora de nuestra muerte. Amén.
0: Dios te salve María, llena eres de gracia, el Señor es contigo, bendita entre las mujeres, y bendito el fruto de tu vientre, Jesús.
1: Santa María, Madre de Dios, ruega por nosotros pecadores, ahora y en la hora de nuestra muerte. Amén.
0: Dios te salve María, llena de gracia, el Señor es contigo. Bendita entre las mujeres y bendito el fruto de tu vientre, Jesús.
1: Santa María, Madre de Dios, ruega por nosotros pecadores, ahora y en la hora de nuestra muerte. Amén.
0: Gloria al Padre, al Hijo y al Espíritu Santo.
1: Como era en el principio, ahora y siempre, por los siglos de los siglos. Amén.
0: Virgen Santísima de Guadalupe,
1: salva a nuestra patria y aumenta nuestra fe.
0: Señor, protege y salva a los niños no nacidos.
1: Y a los nacidos también.
0: Sagrado Corazón de Jesús,
1: en vos confía.
0: Oremos por las intenciones del Santo Padre, de nuestro Luis Enrique, de los sacerdotes y religiosos. También te pedimos por las vocaciones sacerdotales y religiosas. Padre nuestro que estás en el cielo, santificado sea tu nombre. Venga tu reino, hágase tu voluntad en la tierra como en el cielo.
1: Danos hoy nuestro pan de cada día, perdona nuestras ofensas como también nosotros perdonamos a los que nos ofenden. No nos dejes caer en la tentación y líbranos del mal. Amén.
0: Dios te salve, reina y madre de misericordia, vida, dulzura y esperanza nuestra, Dios te salve. A ti llamamos, los desterrados hijos de Eva. A ti suspiramos, gimiendo, llorando, en este valle de lágrimas. Ea pues, Señora, abogada nuestra, vuelve a nosotros esos tus ojos misericordiosos, y después de su destierro, muéstranos a Jesús, fruto bendito de tu vientre, oh clemente, oh piadosa, oh dulce y siempre Virgen María. Ruega por nosotros, Santa Madre de Dios, para que seamos dignos.
1: Para que seamos dignos de alcanzar las divinas gracias y promesas de nuestro Señor Jesucristo. Amén.
0: Oremos con nuestros difuntos, Señor Dios, que nos dejaste las señales de tu bendita pasión en la sábana santa, en la cual fue envuelto tu cuerpo santísimo, cuando por José fuiste bajado de la cruz. Concédenos, Señor, oh piadosísimo Señor, que por tu muerte y sepultura santa sean llevadas las almas de nuestro Señor, José Ulises, Salcedo, la Padre Juan Manuel Molina, Santísimo Alfredo, San Francisco Ibarra, Rosario Benrosa, Emma Chacón, Alfonso Padilla, Jesús y Juanita, Rogelio López Lucio, Padre Humberto Arqués, Andrea, Felicitas, Jesús, Diana María, Juan, Diana María, Lupita, Domínguez, Manuel y Rosa, y José María Martín, y todas las almas que se nos han adelantado a la gloria de la resurrección, donde tú vives y reinas con Dios Padre en unidad con el Espíritu Santo Dios, por los siglos de los siglos. Amén.
1: Amén.
0: Buen San José,
1: aumenta nuestra fe.
0: San Francisco y Santa Clara de Asís,
1: rogad por nosotros.
0: San Antonio,
1: rogad por nosotros.
0: Ruega por nosotros. Y Ave María Purísima,
1: sin pecado concebida.
0: Viva Jesús,
1: nuestro Rey Eucarístico.
0: Por la señal de la Santa Cruz, de nuestros enemigos, líbranos, Señor Dios nuestro, en el nombre del Padre, del Hijo y del Espíritu Santo. Amén.
1: Amén.
0: ¿Algo que quieras agregar, Matita? Buenos días.
1: Buenos días, todos acá desde San Luis, con mi Señor Padre. Primeramente, Dios, este fin de semana, pues llega a sus 90 años.
0: ¿Qué día va a ser tu cumpleaños?
1: Es el lunes, primeramente Dios, que viene para acá para darle un fuerte abrazo.
0: Muy bien, muy bien, muy bien.
1: Okay. Bueno, entonces nada, que pasen muy buen fin de semana, cuídense mucho, primeramente Dios, nos vemos el lunes.
0: Primeramente Dios. Muy bien, pues ahí está, gracias. Está 6-8-6-5-55-20-6-2. ¿Qué nos preparó, mi Señor, para este día que le interesa tanto?
2: Un pensamiento que te ayude a reflexionar. Lleva por título Despertar de la frivolidad. Tal vez...
0: Familia de colores. Aspectos. Familia de colores. Hola, hola. Hola. Hola, hola. ¿No te oímos? Hola. A ver si puede volver a marcar, nos está oyendo. Hola, hola. Piense. Colgó, así que, por favor, vuelva a marcar 555-2062. Bueno, el tema que nos tiene hoy, Monseñor, es un tema, no les acaba de decir, que nos habla acerca de las frivolidades.
2: Más graves y generalizados de vivir en una sociedad como la nuestra, que sufre de una patología de la abundancia, sea la frivolidad. Es decir, la ligereza en el plan.
0: Familia de colores, adelante con tu participación.
3: Buenos días.
0: Sí, adelante, adelante.
3: Como todos los días dándole gracias a Dios por un día más de vida que me regalas para ver todas sus maravillas. Saludos a todos los que escuchan el programa, que son cada día más. A mi amiga Inés Aguirre, a su hermana Carmela, a su esposo Romaldo, nos escuchan en el Giro Salto. Y a mi comadre Victoria, aquí en el Giro Veracruz.

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0: Adiós, adiós, adiós. Gracias.
1: Muy amable, muchas gracias. Bien, continuamos con nuestro programa. Estaba viendo el tema para analizarlo y sobre eso pueden participar.
2: Uno de los problemas más serios de la vida. La superficialidad que le invade casi todo. El cultivo de lo frívolo se traduce a menudo en incoherencias fácilmente detectables entre nosotros. Las personas satisfechas no desean nada nuevo. No quieren cambiar el mundo. El presente les satisface y basta.
1: Familia de Colores, adelante con su participación.
3: Buenos días,
1: Buenos días.
3: Yo soy la persona que habló otra vez para y le pedí su teléfono y ya lo pude apuntar, gracias. Hablo acá del Recomodo Valle de Mexicali.
1: Ah, muy bien, muy bien.
3: Quiero participar con un rezo, pues me da poco vergüenza porque nunca he participado, pero
1: claro, eso es lo importante. Tú nomás ten presente es a Dios. Ahí es al que vas a hacer esa oración. Adelante.
3: Sí, correcto. Bueno, Padre nuestro que estás en el cielo, santificado sea tu reino. Venga a nosotros tu reino. Hágase tu voluntad, así en la tierra como en el cielo. Danos hoy nuestro pan de cada día. Perdona nuestras ofensas, como también nosotros perdonamos a los que nos ofenden.
1: No
3: debes caer en tentación y líbranos del mal. Amén. Santa María, Madre de Dios. Gloria, Señora, por nosotros los pecadores, ahora y en la hora de nuestra muerte. Amén. Dios salve María, Madre de Gracia, Señor es contigo. Bendita eres entre todas las mujeres, bendita el fruto de tu vientre, Jesús. Muchas gracias, Señora.
1: Al contrario, es una bendición y para María más gozo le dio haberte escuchado. Muchas sí, gracias.
3: Aquí mi nombre
1: es... ¿Cuál es tu nombre, hijo? ¿Tu nombre?
3: David Luna.
1: David
3: Luna.
1: Muy bien.
3: Soy acá del equipo de Mota Recomodo, el Valle Mexicano.
1: ¿Y cómo le dicen? Aparte de Recomodo, ¿cómo le dicen antes?
3: Oviedo Mota Reacomodo.
1: Ah, Oviedo Mota Reacomodo. Con todo lo que es.
3: Acá está por el lado del 57.
1: Ah, mira, por allá tenemos a Puerto Río. Muy bien, Davidcito, espero que no se tu llamada nuevamente. Gracias.
3: Yo te programa las mucho desde que estaba Francisco Cárdenas.
1: Sí, mi santito, que mi cielo nos escucha. Primeramente,
3: sí, yo tengo a mis madres, a mis padres, pero yo pasé por un rato por ellos, hoy día yo.
1: Sí, un hombre que tuvo la valentía de decir, ¡pam! El programa de colores, ¿no? Con el nombre de Jesús y de María.
3: Ay, y ante, sí, yo todo y ante me levanto, todo. Me encomiendo a Dios y me cuento, me encomiendo para que me cuide y a mi familia, a mis nietecitos y todo.
1: A Jesús siempre, a María. María lleva nuestra petición a Jesús, recuerdan. María sí, intercede por nosotros.
3: Yo que tengo que contar, yo cada 2 días, siempre que tengo que contar todo el año, pero entonces le digo a mi esposa que le arreglemos contarito que
1: vive. Claro, mi amor, claro. Es tan bonito cuando se tiene esa fe tan grande en Dios.
3: Sí,
1: y luego dice un cantito, María, mírame, si tú me miras, él también me mirará.
3: Sí, porque por el día tengo tengo problemas aquí o así de repente, y de repente como por obra de eso le digo, ahorita te digo, Lupe, mire, de repente se me arregla mi problema.
1: Claro, porque intercede la madre buena, la madre amorosa, la madre que siempre está en casa, y escuchando, la casa no es muy grande, es un mundo entero, y viendo qué necesidad tienen sus hijos. Así es que es una bendición tener a nuestra madre haciéndole peticiones cada instante y momento a Jesús.
3: Correcto.
1: Gracias. Muchas gracias.
3: Oiga, el padre que va a ir, nomás va a lo puramente es cuando da misa.
1: El padre Patlán, padre Juan Patlán. Sí, que es el que reza el Rosario San José.
3: El Rosario, ah, sí. Es nomás para el puro miércoles ahí, ¿verdad?
1: Sí, sí, el puro miércoles.
3: Oh, ah, pues voy a intentar, hasta que no podía entrar en toda la semana, hasta que el número...
1: Primeramente Dios. Ahora sí lo vas a lograr, primeramente Dios.
3: Ah, antes porque tenga bonito día ahí todos los que estén por ahí.
1: Igualmente.
3: ¿Tu nombre y usted cuál es?
1: Alicia Estrada de Buenrostro.
3: Ah, Alicia Estrada. Sí. También escucho mucho a una señora de Canéfico, a Marta.
1: Ah, sí, Martita, sí. Es Lelita, sí, mi Martita. Siempre sí, con un entusiasmo tan grande.
3: Sí, pues mucho gusto conocerte, saludarte, que Dios los bendiga a todos.
1: A ti, Sara, Alicita, gracias, muchas gracias. Continuamos. Así, gracias. Y qué bonito es conocer.
2: No se rebelan frente a las injusticias, frente a los sufrimientos o a los absurdos del mundo presente.
1: Familia de colores, bueno. ¿Sí? Hola, Anita, adelante con tu participación.
4: A ver, ¿qué te va a cargar?
1: Adelante,
4: pues,
1: sí.
4: Pero
1: me bajaron. Sí, pues no está tan viciado hoy. Nomás cámbialo de lugar, no es que le bajes, cámbialo de lugar. Bien, Anita, te escuchamos.
4: Bueno.
1: Adelante.
4: Ya.

María, camina hermano por esa vereda y desde tus ojos viendo la estrella. Camina los magos porque había una estrella y hallaron los brazos a la Virgen Bella. La Virgen

0: Luna que es mi compañía, tiene tres estrellas que a las almas guía, la reina del cielo, la Virgen María. Gracias, doña Marisa.
1: Muchas gracias.
0: Gracias por todos los sacerdotes, todo el mundo entero, con todos los enfermos.
1: Gracias. Sí, gracias a ti, gracias por estar con nosotros. Gracias por estos momentos tan maravillosos de estar en esa sintonía, estar en esa sintonía con Jesús, sabiendo que Él nos ama, que nos necesita tanto, bendito y alabado sea, glorificado. Bendito sea. Gracias, Señor, gracias por este nuevo día. Gracias, muchas gracias. Familia de Colores.
2: Buenos días, señora
1: Alicia. Buenos días, qué
2: gusto. Yo quería pedir si podía para hacer una oración por mi esposo José Magdaleno Rebollo Ruiz. Está muy enfermo, está en caléptico, está hospitalizado y estaba muy grave.
1: Es José Magdaleno Rebollero.
2: Sí, Rebollo Ruiz.
1: Rebollo.
2: Sí, Ruiz.
1: Ah, muy bien. Rebollo Ruiz. Muy bien, cómo no, vamos a
2: ver. Le quería pedir ese favor para el lunes, ya que vuelve el rosario. Yo siempre escucho, pero a veces no llamo por andar pues en las ocupaciones. Pero yo ando con mis audífonos, recién el santo rosario.
1: Muy bien, pues desde ahorita vamos
2: a poner. Voy a decir, a hacerle una oración.
1: Claro.
2: Sí, entonces, creo, Jesús mío, que tú estás realmente presente en el Santísimo Sacramento del altar. Te amo con todo mi corazón y con tu ayuda, Señor, prometemos no volver a pecar. Oh, Jesús mío, por aquellos dolores que padeciste en la Santísima Cruz, señaladamente por aquella cruelísima agonía que sentiste, cuando se arrancó vuestra alma de vuestro cuerpo santísimo. Os ruego, Señor, que tengas misericordia de nosotros y con tu divino auxilio logremos alguna indulgencia que merezcamos. Amén. Gracias, señora.
1: Ah, muy bien.
2: Bendiciones, señora Alicia, que esté bien de salud usted también.
1: Gracias, y que pronto esté bien de salud. Gracias. Así son las enfermedades, van, vienen, son como las olas, van y vienen. Lo importante es tener pues, esa confianza en Dios y poder sortearlas, ¿verdad? Como lleguen y el Señor tenga misericordia de cada uno de nosotros. Porque es muy, las enfermedades son muy difíciles, son muy duras. Las enfermedades todas son enfermas y si no es una cosa, es otra. Pero para Dios no hay imposible. Hay que recordar que el momento nuestro, que no es nuestra partida, está en manos de Él. Y solamente Él es el que va a decir cuando vamos hacia Él. Bien, aquí en el sábado 29 vamos a continuar ese tema que no vamos para poderlo hacer. Escúchenlo con atención.
3: Pensamiento que te ayude a reflexionar. Lleva por título Despertar de la frivolidad. Tal vez uno de los efectos más graves y generalizados de vivir en una sociedad como la nuestra, que sufre de una patología de la abundancia, sea la frivolidad, es decir, la ligereza en el planteamiento de los problemas más serios de la vida, la superficialidad que le invade casi todo. El cultivo de lo frívolo se traduce a menudo en incoherencias fácilmente detectables entre nosotros. Las personas satisfechas no desean nada nuevo. no quieren cambiar el mundo. El presente les satisface y basta. No se rebelan frente a las injusticias, frente a los sufrimientos o a los absurdos del mundo presente. En realidad, el mundo es para ellos el cielo, que a toda costa deben mantener. Vivirse el lujo de no esperar nada mejor. Se destina la educación ética.
1: Familia de colores, adelante.
4: Madre, buenos días.
1: Buenos días, adelante con tu participación.
4: ¿Sabes si puedo participar?
1: Claro, claro que sí, adelante.
4: Ah, ok. Con este canto, no está medio repetitivo, pero el que le gustaba
1: Alfredo.
4: A Francisco Cárdenas o al otro señor,
1: Alfredo. Lo que
4: ¿me permite cantar el canto?
1: Claro, porque así las nos pasa cada uno de nosotros.
4: He cansado del camino, sediento de ti. Caminado lejos, pero muy bien, pero me gusta mucho.
1: Es muy bonito.
4: Que está medio repetitiva, pero pues fue el canto que me gustó mucho, que él cantó. Es un canto muy viejito.
1: Sí, claro.
4: Sumérgeme, se llama ese canto. Señor, este es Israel Romero. De hecho, él ya no canta. Él se metió en unos ideales muy extraños. Empezó en el cristianismo y terminó siendo como un... Eso es de la nueva era, uh-huh. Aprobando el Halloween, cosas que pues de la Biblia.
1: Claro.
4: Sobre la, celebrar los muertos y todo eso, creo. Y él empezó así en las redes sociales y pues ya no lo contrató nadie. Y el hijo de él también salió otro rumbo, y bueno, un desastre esta familia. Pero muy bonitos cantos de José Amigo, habrá la bola de él, yo no sé, pero... Ese canto en especial, yo lloré mucho en los 90 cuando lo escuché aquí en un templo y me cimbró como un terremoto el edificio.
1: Así es.
4: Lloré como perdido, pero ya, si yo rescató al barrio, pues yo me despido con 4:16, porque de tal manera nos ama el Señor, porque este es el tiempo presente,
1: claro.
4: Que nos dio a su hijo, Señor Jesucristo, para que todo aquel que le crea, tenga vida eterna y no muera para siempre. Bendiciones y feliz fin de semana.
1: Gracias, gracias. Muy gracias, gracias. Bendiciones. Sí, qué bonito este canto, sí. Así me deseaba. Sentía Alfredo.

luego nos lamentamos de que se produzcan fraudes y negocios sucios. Se educa a los hijos en la búsqueda egoísta de su propio interés. Y más tarde nos sorprende que se desentiendan de sus padres ancianos. Cada uno se dedica a lo suyo, ignorando a quien no le sirva para su interés o placer inmediato. Y luego nos extrañamos de sentirnos terriblemente solos.

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